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¿Qué tal? Muy buenos días, bienvenidos, bienvenidas. Aquí estamos un lunes más. Último lunes ya del mes de septiembre y abandonábamos el programa el pasado martes en verano y ahora ya lo empezamos en otoño. En un día que debemos ir con cuidado, para aquello de que puede llover y con fuerza. Y sobre todo no olvidarnos el paragüitas en la mano. Ahora mismo no llueve sobre Ripollet, pero en cualquier momento te puede caer un churrasquillo y mojarte. Y que salga alguien en las redes sociales diciendo que está lloviendo en Ripollet y es culpa de alguien. Seguro, ¿eh? Bueno, creo que hay que hacerle mucho caso a las redes sociales, porque yo creo que muchas veces en las redes sociales lo que hay son gente aburrida, que no tiene nada que hacer y se entretiene con estas cosas. Yo lo que digo es que si ves pistolas, ves machetes, ¿qué narices haces mirando? Llama a quien estás criticando, ¿no? Pero bueno, que de tontos el mundo está lleno. Y ahora el tontismo se acentúa en las redes sociales. Hay quien busca ser el tonto oficial de Ripollet. Nosotros lo que buscamos es entretenerte en esta mañana de lunes, un lunes nublado, lunes de finales de septiembre. Lunes donde repasaremos los resultados deportivos de Ripollet, ¿eh? Hay para todos los gustos, ¿eh? Y hay equipos que tienen la tónica habitual de las últimas temporadas. Que no ven puerta. Y hay veces que los colegiados dejan mucho que desear. Esta vez no se dio el caso en el fútbol sala. El arbitraje fue malo, pero no fue lo suficientemente malo para conseguir la victoria de los visitantes. Los visitantes la consiguieron, tuvieron mejor vista de cara a portería y también poderoso Caballeros Don Dinero. Muy buenos días, saludos cordiales de que te va a acompañar, saludos de Paco Serrano, estaré contigo hasta el punto de la una de la tarde. Y comenzamos escuchando buenos temas ya en el día de hoy, en la mañana de hoy. Las 10 de la mañana, 7 minutos. Y empezamos escuchando este Hit Miss de las Fanfan. Unas Fanfan que al estilo Billy Vanilli, tampoco cantaban ellas. Aquí tienes su mix.

Las 10 de la mañana, 13 minutos, estábamos ahí escuchando ese hit mix de las Fan Fan. Nos vamos ya con los deportes. Algún que otro periodista de estos de alta alcurnia debería bajar otra vez al suelo, a los campos de césped, ya no vamos a decir los campos de tierra porque no, prácticamente no hay, pero a los campos de césped artificial, a partidos de primera catalana, segunda catalana, tercera catalana, donde los medios de comunicación no tienen ningún tipo de ayuda, ¿eh? Donde que si tienes que hacer el partido debajo un árbol, lo haces debajo un árbol. Bueno, pues alguno de esos debería bajar de donde están ahí las estrellas ahí dando recetas de cocina y bajar al suelo. Vamos con una de las noticias importantes en este fin de semana: la victoria del Club de Fútbol Ripollet. ¿Ponían aquellos hasta el rabo estoro? Pues hasta que el árbitro no decreta el final del partido, no se acaba el partido. Un partido que estuvo dirigido en el terreno de juego como árbitro por el señor David Aguilar Planas del Colegio Tarragona, ayudado por Marc Andonov Yankulov y el segundo asistente Eric Mensa Morán. Todos ellos venían del Colegio de Tarragona. Los goles fueron marcados, y no lo marqué yo, ¿eh? Soriano Vela, Unai conseguía el 0-1 en el minuto 37. Se adelantaban los de Lleida. Aquí el fichaje de este exjugador del equipo internacional de Huesca, Pau Selma Furés, más conocido como Michu, en el minuto 65 conseguía el empate a 1. Y, cómo no, no faltó a su cita con el gol David Olid González, que en el minuto 89 conseguía el definitivo 2-1, victoria del Club de Fútbol Ripollet ante los de Lleida, ante los del Alpicat. Por parte del Club de Fútbol Ripollet formaron con Guillén Cobas, David Olid con el número 7, Paul Juárez, Xavier Pérez Funes, Rubén López Pons, Uriol Alsina, José Samper, Arnau Surribas, Uriol Martí, Denis Villanueva y Pau Selma Forés. También entraron en el terreno de juego Marçal Lladó en el minuto 81, también entró Óscar Fernández en el 46 y Eric Fernández Regalado en el minuto 46. Fue clave la entrada de Marçal, porque en el córner que saca Marçal llega el definitivo 2-1 en una volea de, cómo no, del goleador del Club de Fútbol Ripollet, de Olid.

Vamos con los resultados de esta jornada número 2, que fueron los siguientes. La Seu d'Urgell 0, Gimnàstic Manresa 3. En Lleida se jugó el Balafia 0, Castellar Unió Esportiva 0. En el Olímpic de Terrassa se jugaba el Fundació Terrassa Juventud 25 de septiembre, resultado de 0-0. Partido suspendido a falta de un minuto y medio para acabar el partido con victoria del Natació Terrassa. Natació Terrassa Molletense, partido suspendido. No sabemos lo que pasó. Ya preguntaremos a alguno de esos en Facebook a ver si ellos saben lo que pasó, si estaban allí. El partido Balaguer 2, Unificació Llefià 0, Igualada 3, Porreche 2. Y estos también están que se salen, ¿eh? Pirenaica 4, Juanen 1. En la clasificación tenemos ahí casi un peldaño del liderato al Club de Fútbol Ripollet. Es líder en la Pirenaica con 6 puntos, le sigue el Ripollet con 6. Lo que pasa es que miramos aquí la clasificación, hay que ver, en la federación no se entera mucho, ¿eh? Jugados 11, ¿cómo van a jugar 11 si han jugado 2? Han ganado 2 partidos, tanto Pirenaica como Ripollet. La Pirenaica tiene 7 goles a favor, 1 en contra. El Ripollet tiene 6 goles a favor, 3 en contra. Eso es lo que hace que el Ripollet sea segundo. Un Ripollet que va por delante del Igualada, también con 6 puntos. Y cuarto es el Balaguer con 4. Quinto es el Nàstic de Manresa con 3. Sexto es el Natació Terrassa con 3, con un partido menos. El Molletense, séptimo, también con 3, con un partido menos. La Unificació Llefià ocupa el puesto 8. Puesto número 9 para el Terrassa. Puesto 10 para el Juventud 25 de septiembre. Los dos, Terrassa y Juventud 25, con 2 puntos. Le siguen con un punto el Porreche, el Castellar, el Balafia, el Juanen con 0, la Seu d'Urgell con 0 y el Alpicat con 0.

Vamos con lo que será la próxima jornada, que se disputará el próximo 3, entre el 3 y 4 de octubre. El Club de Fútbol Ripollet visitará el campo municipal, zona esportiva municipal de San Joan de Vilatorrada. Será el día 3. El día 3, que es sábado, 4 de la tarde. Joanen, Club de Fútbol Ripollet, el día 3, el sábado a las 4 de la tarde. Otros partidos serán el Nàstic Manresa, Natació Terrassa. La Molletense se enfrentará a la Pirinaica. El Alpicat se enfrentará al Balafia, ese duelo de Lleida. Unificació Llefià se enfrentará al Castellar. El Juventud 25 al Igualada. El Balaguer al Fundació Terrassa. I el Porret recibirà a la Seu d'Urgell. Bueno, pues ya lo sabéis, ¿eh? Próximo sábado, 4 de la tarde, Joanen, Club de Fútbol Ripollet, será en el campo municipal de San Joan de Vilatorrada.

Ahí tenemos ese Dolce Vita de Ryan Paris. Seguimos con deportes. Este dice Ode Ode. Nos vamos con el fútbol sala Ripollet. Reentré en el Joan Creus con mal pie. Ahora entraba con muy buen pie el equipo del fútbol sala Ripollet. Se adelantaba en el minuto uno, ¿eh? Resultado final, Fútbol Sala Ripollet 4, Cat Gas, Energía Santa Coloma 7. Esto decíamos antes, lo de poderoso caballero don dinero. Bueno, los de Santa Coloma, que venían ahí en su pedestal y en el minuto 1, pum, se caen del pedestal. Poco prepotente algún que otro jugador del equipo visitante, ¿eh? Es que llevar la camiseta de un equipo de primera división no te da la patente de corso de que puedes hacer lo que te dé la gana en el terreno de juego. Bueno, que alguno recibió su mérito. Bueno, por parte del Ripollet, el 5 inicial fue el formado por Amar Sesay, Uriol López, Hugo Melero, Rubén Sánchez y Héctor Albadalejo. También quedaron en el banquillo como portero suplente Aarón Pérez, Víctor Palomo, Saúl Andrés, Iván Avilés, Joel Castilla, Javier Rodríguez y Cambón Touré. El entrenador del fútbol sala Ripollet es Sergio Toral Jiménez. Según en el acta de los árbitros, el equipo local han participado todos los jugadores excepto el dorsal 9 y 12. Dorsal 9, que es Saúl, y dorsal 12, portero suplente, Aarón Pérez. El marcador se movía de la siguiente manera. Minuto 1, Hugo Melero conseguía el 1-0 para el Ripollet. Minuto 4, Víctor Sánchez conseguía el empate a 1. Y aquí viene la debacle. Minuto 5, Aleix conseguía el 1-2. Minuto 6, Biel, el 1-3. Y en el minuto 10, Naim Raffles ponía en el electrónico el 1-4. En 9 minutos pasamos del 1-0 favorable al Ripollet al 1-4 favorable a los visitantes. En el minuto 13, Rubén conseguía maquillar un tanto el marcador con el 2-4. Minuto 31, Lluís Ulibe conseguía el 2-5. Minuto 32, Biel conseguía el 2-6. En el minuto 34, Rubén Sánchez conseguía el 3-6. Neil conseguía en el minuto 36 el 3-7. Y Hugo Melero ponía ya el definitivo 4-7 en el minuto 36. Bueno, que no ha comenzado muy bien el fútbol sala Ripollet esta nueva temporada, ¿eh? 2 partidos, 2 derrotas. Y 2 partidos donde se pone por delante y 2 partidos que pierde. El partido de Castelldefels se colocó con un 1-3 y al final caía derrotado. Y este pasado sábado se ponía con el 1-0 por delante en el minuto 1 y al final, minuto 40, 4-7. Bueno, es que delante del fútbol sala Ripollet tenía uno de los equipos importantes, ¿eh? Un equipo que la pasada o hace 2 temporadas quedaba campeón, ascendía a segunda división y renunciaba por tema de dinero. Es todo un filial de un equipo de primera división. Y en esta jornada 2 se dieron estos resultados. Lanuncia 4, Llevan Manacor 4. Illas Balears Palma Futsal 3, San Joan Despí 2. Picassent 0, Manresa 1. Yefaki 2, Santo Ángel de Castelldefels 2. El ya reseñado Ripollet 4, Cacas Energía Santa Coloma 7. Canet 3, Las Corts 3. Y Club Natació Sabadell 4, Nunsis El Pilar 5.
y el partido Futsal Ibi 1, Luz Pitalet 4.

La clasificación en este grupo 3 de Segunda B la encabeza el Illas Palma Futsal con 6 puntos. Le sigue el Santa Coloma con 4, el Hospitalet con 4 y el equipo de Castelldefels con 4. Para encontrar al fútbol Sala Ripollet nos tenemos que ir a las profundidades, ¿eh? Puesto número 13, Picassent con 1. Puesto 14, Lascor con 1. Puesto 15, Yefaki con 1. Y Farolillo Rojo con 0 puntos el fútbol Sala Ripollet. No es muy buen comienzo de temporada. 2 partidos, 2 derrotas. Y es que sobre todo el equipo pecó de mala puntería, ¿eh? Tuvo 2 ocasiones de gol. Una al debutante, el debutante que no venía desde Mataró, que no sé qué hizo el hombre, dónde mandó la pelota, tal como estaba en la portería, y luego llegaba otro gol, otro intento de gol, que también se fue fuera. Pues eso eran 2 goles que, bueno, hubiesen supuesto acercarse un poquito más, ¿eh? Bueno, que al fútbol Sala Ripollet le falló la puntería, a los de Santa Coloma iban a todo gas y se llevaron los 3 puntos del Joan Creus.

Vámonos con la próxima jornada, que será jornada número 3. Se disputará entre el 3 y 4 de octubre. Y el Fútbol Sala Ripollet tendrá que visitar un hueso duro, El día 3, 6 de la tarde, en el pabellón municipal El Pujolet de Manresa, se enfrentarán el Manresa y el Fútbol Sala Ripollet. Pues eso será el próximo sábado, 6 de la tarde, en Manresa, Manresa Fútbol Sala Ripollet. Y otros partidos en esta categoría serán los siguientes. Manacor se enfrentará al Picassent, Las Corts al Lanucia, el Santa Coloma al Jefaki, el Santo Ángel de Castelldefels al Illes Balears Palma Futsal, l'Hospitalet Vespol recibirá al Canet y el Nuncis el Pilar al Sant Joan d'Espí. Y el Club Natació Sabadell recibirá al equipo de Ibi, al Club Fútbol Sala Ibi Jupal Hogar. Bueno, eso es lo que ha dado de sí esta jornada del Fútbol Sala Ripollet, donde perdía por 4-7 ante el equipo del Santa Coloma. En la, lo que sí que podemos decir, aquello de, bueno, pues vamos los últimos, pero bueno, entre los 10 primeros goleadores de la categoría están Rubén Sánchez, con 2 partidos jugados y 3 goles, y Uriol López, con 2 partidos jugados y 3 goles. Bueno, pues ahí tenemos ahí lo que nos sirve un poquito de, para decir aquello de, bueno, vamos los últimos, pero en los goleadores los tenemos ahí, ¿eh?

sucesos. Derrota del fútbol Sala Ripollet por 4-7 ante el equipo de Santa Coloma de Gramenet. Nos vamos a ir del fútbol sala masculino al fútbol sala femenino, a esa segunda división donde milita el fútbol Sala Ripollet.

Vamos con esta segunda división nacional, grupo 2, segunda división nacional femenina, donde tenemos grandes noticias, Partido disputado el pasado día 26 a las 6 de la tarde en el pabellón municipal Alfafar Suma. Se enfrentaban el Nou Túria y el Sunrio Fútbol Sala Ripollet. Resultado final de Nou Túria 2, Fútbol Sala Ripollet 3. Victoria de las muchachas de Nerea, que consiguieron esta victoria en campo contrario. Por parte del Ripollet, el 5 inicial fue Sara Valdivia, María del Rocío Serrano, Martina Álvarez, Aneu Iser y Paula Pozo Mayoral. También estaban en el banquillo Aroa Rodríguez, Sandra Pérez, María Poderoso, Maya Falguera, Marina Flor, Andrea Gomariz, Jana Valdesquín, Jone Álvarez y María Martín.

Jugaron todas las jugadoras del fútbol sala Ripollet y aquí mirando el acta vemos una denuncia observada en el terreno de juego e instalaciones por parte de los árbitros. Dice, debido a que el vestuario arbitral no se encuentra en condiciones higiénicas y de limpieza, la delegada del equipo local nos ofrece el cuarto de material no habilitado para ducharse. Bueno, luego nos quejamos nosotros, el nuestro, ¿eh? Al nuestro le llaman la bombonera. Yo creo que hay que decirle la vaporera, ¿eh? Yo creo que nos quieren cocer poquito a poco, ¿eh? Porque el calor en el pabellón municipal Joan Creus es bastante insoportable, ¿eh? Si es para el espectador imaginarse lo que puede ser para un jugador o jugadora, ¿eh? Bueno, que los árbitros se tuvieron que cambiar en el cuarto de material, ahí con las fregonas, los cubos, el papel higiénico, ahí tuvieron que meterse los árbitros. Hay que ver, y eso fue en Valencia, ¿eh? Los árbitros fueron Ángel Grau García y Alejandro Hidalgo Minaya. El cronometrador fue Paloma Fuentes Rubio. Estamos hablando de Segunda División Nacional, ¿eh? La antesala de la categoría grande del fútbol sala femenino, ¿eh? Y los árbitros se tienen que duchar, bueno, cambiar en el cuarto de material. Ahí entre balones. Bueno. El marcador se movió de la siguiente manera. 0-1, minuto 23, María del Rocío conseguía ese gol. Minuto 28, Jana conseguía el 0-2. Minuto 35 llegaba el 1-2 conseguido por Aitana. En el minuto 39 conseguía Marina el 1-3. Y en el minuto 39 Rocío Bellés conseguía el definitivo 2-3. El pabellón es el municipal de Alfafar, es ciudad de Alfafar, no Valencia capital, ¿eh? Bueno, se ve que durante el partido, lo pusieron los árbitros en el acta, hubo presencia de soporte vital básico. O sea que estaban la Cruz Roja. Bueno, nos vamos con la clasificación de este grupo 3 de la Segunda División Nacional. La encabeza el Liñola con 6 puntos, dos partidos, 6 puntos, al igual que el Peña Esplugas con 6 puntos. Tercero es el Sunrío Fútbol Sala Ripollet también con 6 y cuarto el Rubí con 6. Pues la tabla clasificatoria, los cuatro primeros son cuatro equipos catalanes, ¿eh? Liñola, Esplugas, Ripollet y Rubí. Quinto es el equipo del Entre Ríos de Zaragoza. Sexto es el Villa Móstoles. Séptimo, Mataró. Octavo, el San Pablo de Ibiza, el equipo de Sergio Oruj. Noveno es el Nauturia. Décimo, el Santa Ana. Puesto número 11 para el César Augusta. Todos estos tienen 3. Puesto 12 con 0 puntos el Sabadell. Le sigue el Castellón con 0. Las Cos con 0. El equipo que derrotaba al equipo del fútbol sala femenino Ripollet de la Copa del Rey de la Reina, la Concordia, es penúltimo con 0. Se ve que lo dejaron todo en el municipal de Joan Creus. Y Farolillo Rojo, el Hospitalet, con 0.

Vamos con la jornada 3, que se disputará también este próximo fin de semana. Serán los partidos los siguientes: Castellón Las Corts, Peñas Plugas Rubí, Fútbol Sunrío Fútbol Sala Ripollet, Fútbol Sala Sabadell. Partido que se jugará el sábado día 3 a las 6 de la tarde en el Joan Creus. La Villa Móstoles se enfrentará al César Augusta, L'Hospitalet al Entre Ríos, el Ibiza recibirá al Santa Ana, el Nou Túria recibirá al líder, al Linyola, y la Concordia recibirá al Mataró. Bueno, pues ahí estaban los resultados y las clasificaciones de esa segunda división nacional femenina. Nosotros vamos a ir con música. Son las 10 de la mañana, 42 minutos. Vamos a escuchar algún tema musical aquí en sintonía de 91.3 de tu FM. Bueno, poquito a poquito nos vamos haciendo camino. Hemos repasado ya el Club de Fútbol Ripollet, el Fútbol Sala Ripollet y el Fútbol Sala Femenino del Ripollet.

masculino, femenino y el fútbol 11. Y nos vamos con el tenis taula Ripollet. Categoría, lo decimos bien. Categoría División de Honor Femenina, Grupo 2, Jornada 1. Estos fueron los resultados. Club Tenis Taula Pascual Xavier 4, El Samix de Tarrasa 2, Falcón de Sabadell 1, Tramuntana de Figueras 5, Autoescuela Tachepol Ripollet 5, Sosmatic Badalona 1, y Miró Ganchez 4, Unió Esportiva Sant Cugat 2. La tabla clasificatoria está de la siguiente manera. Es primero la Autoescuela Tachepol Ripollet con un partido jugado 2 puntos. Le sigue el Figueras con 2 puntos. El equipo de Xavia con 2. Y cuarto es el Miró Ganchez con 2. Luego ya todos estos equipos con 0 puntos. El Santa Eulària, el Hospitalet, el Tarrasa, el Sant Cugat, el Ágora y el Sosmàtic Badalona.

Pues eso, victoria de las chicas del División de Honor Femenino del Ripollet, del tenis tabla Ripollet y la autoescuela Tachepol por 5-1 ante el Badalona. La próxima jornada será el próximo fin de semana. Y el Club Tenista de la Ripollet tiene jornada de descanso. Se enfrentarán el Tarrasa y el Figueras, el Miró Ganchet contra el Badalona y el Hospitalet contra el San Cugat. En la jornada 3 volvemos a ver que también descansa el Ripollet. Vamos a ver si lo encontramos. Y jugará la jornada número 4, 28 de noviembre, ante el equipo del Santa Eularia. Bueno, pues victoria por 5-1 del Ripollet, Tachepol Ripollet contra el Badalona.

Y seguimos con más resultados del Club Tenis Tabla Ripollet. En tercera división nacional masculina, Clínica Dental Virgen del Pilar Ripollet 2, Molins de Rei 4. Y en primera división nacional masculina, W Travel Ripollet 3, Lluïssos de Gràcia 4. El partido duró 4 horas y 28 minutos. Y el último set se finalizó con un 9-11. Igualadísimo este partido entre el Ripollet y el Lluïssos, ¿eh? 4 horas y media casi de partido para morir en la orilla, ¿eh? 3-4 perdía el Ripollet ante el Lluïssos de Gràcia. 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En este grupo 3 de la primera división masculina es líder el equipo del Círculo Amistad de Tenerife con 2 puntos, le sigue el Utebo con 2, el Esparraguera con 2, el Tenguía con 2 y el Lluïssos de Gràcia con 2. A partir de aquí todos con 0 puntos. Escol Zaragoza, W Travel Ripollet con 0 puntos, el Tabor Añabingo con 0, el Turelló con 0, el Temehueste con 0 y el Natació Helios, Natación Helios con 0 puntos.

En esta jornada se dieron esos resultados: Ripollet 3, Lluïsos de Gràcia 4, Torelló 2, Esparraguera 4, Tenguía 4, Tabor Añabingo 2, vaya nombre, Utebo 5, Helios 1, Temeguste 1, Amistad de Tenerife 5.

La próxima jugada, la jornada jugarán el Helios contra el Teme Hueste, el Skol Zaragoza contra el Teme Hueste, también por aquello de que se desplazan a Zaragoza. El Teneguía se enfrentará al Círculo Amistad de Tenerife, el Utebo al Teme Hueste, que aprovecha ya el viaje a Zaragoza y se va a Utebo. Y el Jesús de Gracia se enfrentará al Turello.

No volvemos a escuchar un partido del tenis tabla Ripollet W Travel hasta la jornada 4, que se enfrentará al Torelló.

Bueno, dejamos el tenis tabla y nos vamos al deporte de la canasta. Nos vamos al baloncesto. Baloncesto. Y lo hacemos con malas noticias, ya que debut y derrota del básquet Ripoll, como viene siendo norma habitual, el porcentaje de canastas y de tiros, pues no va, ¿eh? Mucho intento de canasta y el balón salía siempre repelido por el aro. Bueno, que no fue la tarde de ayer del básquet Ripoll, ¿eh? Resultado final, partido jugado en el Joan Creus a las 6 y cuarto de la tarde. Club Básquet Ripollet 69, Club Básquet Muriel de Tarragona 74. Bueno, que para comenzar la temporada, pues derrota del Básquet Ripollet ante el equipo de Tarragona, el Muriel, un equipo que vestía total de color rosa, suponemos por aquello de que coincidencia de colores del equipo local con el equipo visitante. Vamos a ir con la alineación, si nos deja esto, ver la alineación del Básquet Ripollet. Aquí la tenemos. Por parte del Básquet Ripollet, con el dorsal número 1 jugaron Artur Siuret. Dorsal número 3, Fiol Marc Garruset Fiol. Número 6 para Roger Serra. Número 7 para Paul Brualla. Número 9 para Oriol Bernardí. Número 10 para Àlex Brualla. Número 13 para Paul Ruiz Jiménez. Número 16 para Jaume Novell. Número 21 para Pau Sereno. Número 24 para Paul Latorre. Y número 49 para Musa Samba. El banquillo del Básquet Ripollet lo forman Francesc Josep Soro Jiménez como entrenador, como segundo entrenador Uriol Antras, y como delegado, como D1, no sabemos lo que es esto, David García Ruiz. El marcador se movió de la siguiente manera. Primer cuarto, 20-21 favorable a los de Muriel. Segundo periodo, 23-20. Pocas canastas marcaron en el segundo periodo, ¿eh? El segundo periodo fue un resultado de 23-20. Ahora sí. El tercer periodo, resultado de 12-16 favorable a los visitantes. Y el cuarto periodo, 14-17, favorable a los visitantes. Por lo tanto, el único periodo favorable al Básquet Ripollet fue el primer periodo con 20-21 y el segundo periodo con el 23-20. Resultado final, 69-74. El árbitro principal del partido fue Uriol Luque y también como árbitro auxiliar Antonio Matías Moya. Los árbitros que vestían una camiseta muy muy llamativa, ¿eh? Naranja y negro. ¿Quién ha visto a los árbitros y que los ve ahora, eh? Los hemos visto de color gris y ahora van de naranja y negro. Todo muy NBA.

0: Bueno, nos vamos a, nos ha echado el tiempo encima, nos vamos a ir con el boletín horario y después repasamos resultados y clasificación de esta jornada 1 del baloncesto en esa Copa Cataluña. Es que se nos ha echado el tiempo encima, ¿eh? Pues nosotros nos vamos a ir a escuchar ese boletín horario de las 11 de la mañana, cuando podamos, cuando esto nos deje, porque hay veces que la técnica se nos pone en contra, ¿eh? Vamos ahora a ver, que son ya casi las 11 de la mañana, y luego volvemos con más resultados del baloncesto.
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Bueno, ya volvemos a estar aquí, 11 de la mañana, 2 minutos. Nos vamos a repasar lo que nos quedaba del baloncesto, ¿eh? Esa Copa Cataluña masculina, grupo 1. Se dieron estos resultados: San Adrià 74, Ciutat Vella 70, Ipsi 98, Castellbisbal 80, Barça 105, Alpicat 67. Vaya repaso. Tortosa 86, Bellpuig 63. Moraván Andorra B 87, Básquet Cornellà B 69. El ya reseñado Ripollet 69, Murell 74. Y Esparraguera B 75, San Gervasi 55. La encabeza, y mucho me temo que va a ser durante toda la temporada, el Fútbol Club Barcelona con 2 puntos, le sigue el Tortosa con 2, el Esparraguera B con 2, el Andorra con 2, el Morell con 2 y el San Adrià con 2. Encontramos al Básquet Ripollet puesto número 9. Puesto número 9 con 1 punto. Y cierra la tabla el Alpicat con 1 punto. Es por aquello que a los equipos que pierden baloncesto le dan 1 punto. La próxima jornada será la de este fin de semana y se enfrentarán los equipos del Murell contra la Andorra. El San Gervasi recibirá al Fútbol Club Barcelona. El Bellpuig al Esparraguera B, el Ciutat Vella al Ipsi, el Cornellà B al Tortosa, el Castellbisbal recibirá al Club Bàsquet Ripollet, será el próximo día 4, 17:45, Castellbisbal, Club Bàsquet Ripollet. Y el Alpicat se enfrentará al San Adrià. Pues eso, primera jornada del Básquet Ripollet, derrota en el Joan Creus por 69-74 ante el equipo del Murell.

Dejamos el Club Básquet Ripollet con esa primera derrota en el primer partido y nos vamos al hockey sobre patines, primera catalana, grupo A, donde está el Club de Hockey Ripollet. Club Patí Cubellas 3, Club Hockey Ripollet 4.

Por parte del Club de Hockey Ripollet jugaron Jan Altayó, Nil Figueras, Guillem Figueras, Javier Blanco, Sergio Pérez, Joan López, Mar Figueras, David Abascal y Víctor Iranzo. El entrenador del Club de Hockey Ripollet es Sergi Miras. Pues eso, victoria en Cubellas, 3-4. Los goles del Ripollet, 2 goles para Nil Figueras, 1 gol para Guillén Figueras y 1 gol también para Mar Figueras.

Vamos con la clasificación de este grupo A de hockey sobre patines. Es líder el Español con 6, le sigue el Farnés con 6, tercero el Ripollet con 6. Con 4 puntos encontramos al Palau de Plegamans, Palau Sulita y Plegamans, mejor dicho. Quinto al equipo de Andorra con 4 puntos. Sexto para el Torre Lavit también con 4 y ya el San Celoni con 3. Pues eso, tercer puesto para el Club de Hockey Ripollet con 6 puntos. 2 partidos, pleno de victorias. Es farolillo rojo en este grupo el Club Patí Voltregà con 0, acompañado del Patí Congrés con 0 puntos también. Nos vamos con lo que será la jornada número 3 de esta primera catalana Grupo A de hockey sobre patines. Y los partidos serán los siguientes: Vilassar Cubellas, Unió Esportiva Horta Farnés, Español Congrés, Club Hockey Ripollet, Van Andorra Hockey Club. Recibimos el próximo sábado a las el próximo domingo 12:30 de la mañana Club Hockey Ripollet, Andorra Hockey Club. Tordera Hockey Club Castellar, Palau y Sulità contra el Olot, San Celoni con el Bigas y Riells, Patí Voltregà contra el Manlleu, Vendrell contra el Torre Lavit. Bueno, pues ahí hemos repasado los resultados, la clasificación y la próxima jornada del Club de Hockey Ripollet.

Vamos a bien ya con el Cool Humble Ripollet, que disputaba su primera jornada y no lo hacía con buen pie, ¿eh? Club Humble San Andreu de la Barca B, 33, Club Humble Ripollet, 25. Otros resultados fueron Barbará B, 25, San Boi C, 33, Sardañola 24, Vendrell Junior 15, Pau Casals de Sabadell 22, Gavà C, 34 y Club Humble Montbui 38, Salou 27. Esta temporada parece un poquito más peleado, que no se llevan todos los resultados los equipos de Tarragona y Lleida, ¿eh? Encabeza la tabla el Gavà C con 2 puntos, el Montbui con 2, el Sardañola con 2, el San Boi con 2, el San Andreu de la Barca con 2 y con 0 puntos, puesto número 6 para el Club Humble Ripollet. Barbará B con 0, Vendrell con 0, Salou con 0 y Farolillo Rojo, el Pau Casals de Sabadell con 0 puntos.

Vamos con lo que fue la ficha técnica de este partido. Por parte del Humble Ripoll jugaron Brian Hernández, Leo Romero, Joan Fernández, Guillem Pedroche, Gerard Jordana, Adrián Jordana, Sergio Ledesma, Manuel Gálvez, Raimundo Romero y Arnau Bonache Fabián. Bueno, Fabián Arnau se llama. El entrenador del Humble Ripoll es Albert Jordana. El árbitro del partido fue Adrià Abril. Delegado de campo era una señorita, María Trinidad. El responsable del equipo visitante es Albert Jordana. Pues resultado final, Club Humble San Andreu de la Barca B 33, Humble Ripollet 25.

La próxima jornada en esta tercera catalana senior masculino a primera fase, grupo B. Serán las siguientes, se enfrentarán el Sant Boi contra el Montbui, el Club Handball Ripollet recibirá al Barberà B el domingo a las 12 de la mañana en el Joan Creus, el Vendrell se enfrentará al Sant Andreu de la Barca, el Gavà contra el Cerdanyola y el Salou contra el Pau Casals de Sabadell. Pues eso, 12 de la mañana próximo domingo, Club Handball Ripollet, Balonmano Barberà B, 12 de la mañana en el Joan Creus de Ripollet.

Dejamos un tanto los deportes y nos vamos a escuchar buena música. 11 de la mañana, 14 minutos. Hemos repasado ya el hockey, el baloncesto, el balonmano, el fútbol sala. Todavía nos queda algo, ¿eh? Escuchamos este Give It Tonight de Shannon Shannon.

aquí tenemos ese tema lleno de ritmo, ¿eh? Para esta mañana así un tanto... Una mañana rara, ¿eh? Nublada. El sol ahí escondida. Bueno, hemos escuchado este Give It Tonight de Shannon. Ahora vamos a escuchar otro tema musical y después nos vamos con más deporte, ¿eh? Para ir aclarando un tanto el tema. Over Again es Brian Ice.

Abandonamos un tanto la música y ahora nos vamos de nuevo con los deportes, ¿eh? Nos vamos a la tercera división catalana de fútbol. Ese grupo quinto donde milita el equipo de la escuela. Donde milita la escuela de fútbol base Ripollet. El resultado de este pasado sábado fue de Escuela Fútbol Base Ripollet 2, Peña Blanquiblava La Roca del Vallés 0. El árbitro del partido fue el señor Joan Ruiz de Della, del Colegio de Barcelona. Y por parte de la Escuela de Fútbol Ripollet, formaron con Jürgen Román, Mamadou Canuté, Ismael Gamboa, Tomás Lanza del Pino, Iván Fernández, Isaac Botella, Iván Baca, Manel García, Alexis Daniel Pillajo, Ruger Sisa y Bemba Diacabí. Como portero suplente estuvo Héctor Pumares. En el minuto 67 salía al campo Alberto José. Minuto 46 salía al terreno de juego David Cubarsí, que recibió una tarjeta amarilla en el minuto 62. Minuto 89 entraba al terreno de juego Iván Izan Payero. En el minuto 62 entraba Iván Gómez. En el minuto 80 entraba Javier Rodríguez, que tardó 4 minutos en recibir la tarjeta amarilla. Minuto 84, tarjeta amarilla para Javier Rodríguez Ruiz. Delegado de campo, Román Fernández. El entrenador, José Luis Martín Rubio, de la Escuela de Fútbol Ripollet. Pues los goles fueron conseguidos. Minuto 55, Tomás del Pino conseguía el 1-0. Y en el minuto 70, Ruger Sisa conseguía el definitivo 2-0. Una escuela de fútbol base Ripollet que milita en el grupo quinto de la tercera catalana, donde se dieron estos resultados: Ramasá 3, San Celoni 2, Canovellas B 2, Vilamajor 1, La Torreta 2, Montmeló Unió Esportiva 0, Ginàs 0, Lliçà de Vall 5, Sant Quirze del Vallès 5, Gerona 1. La clasificación la encabeza el Lliçà de Vall con 6, le sigue en segundo puesto la Escuela de Fútbol Base Ripollet con 6, tercero el Ramasá con 6, cuarto el Canavellas con 4 puntos y quinto es el Sant Quirze del Vallès con 3. Cierran la tabla, hay que ver quién lo ha visto y quién lo ve, el Sant Celoni puesto número 13 con 0, el Montmeló con 0, el Gerona con 0 y el Cardedeu B con 0.

Vamos con la próxima jornada, que será el sábado 4:30 de la tarde en Gerona, en el campo municipal, en el campo de parroquia, la parroquia. Pues es el campo donde juega el equipo del Gerona. Se enfrentarán a esos 4:30 de la tarde Gerona, Escuela de Fútbol Base Ripollet. También jugarán Canovellas contra el La Llagosta B. También, ¿quién lo ha visto? ¿Quién lo ve? Contra La Llagosta A, ¿eh? Estamos hablando del primer equipo de La Llagosta. Regional preferente, bueno. Ahí lo tenemos, tercera catalana, La Llagosta. También se enfrentarán el Montmeló Unió Esportiva contra el Llinars. La Peña Blanquiblava de la Roca del Vallès recibirá al Palau Solità. El San Celoni a la Torreta. El Lliçà de Vall a Sant Quirze del Vallès. El Vilà Major al Cardedeu B. I el Paret B recibirà al Ramassà.

Pues en esta jornada 2 los resultados fueron lo que hemos dicho anteriormente. Nos faltaban un equipo, por decir. Nos faltaba el partido en La Llagosta A, 2, Parets del Vallès 1. Y el Palau Solità i Plegamans 4, Cardedeu B 1.

Y seguimos en tercera catalana, ahora lo hacemos con la Peña Deportiva Pajaril. La Peña Deportiva Pajaril, que tenía derbi comarcal. Barbará Club de Fútbol B 1, Peña Deportiva Pajaril 0. Otros resultados fueron los siguientes: Peña Blaugrana Ramón Llorens de San Cugat 0, Olímpic Can Fachove 4, Can Trias 2, Badía del Vallès A 1, Tibidabo Torre Romeo 0, Peña Blaugrana San Cugat 3, La Románica 1, San Lorenzo de Tarrasa 1, Can Rul Rómulo Tronchoni 3, Camparellada 0, Peña Blaugrana 1, Running Club de Fútbol 2, y allá reseñado Barbará B 1, Peña Deportiva Pajaril 0. La clasificación la encabeza el Can Fachó con 6, le sigue el Ronin, el equipo de Baillanos, con 6, le sigue también la Peña Blaugrana San Cugat con 4, Can Rul Rómulo Tronchoni con 4, Can Trias con 4, sexto es el Camparellada con 3 puntos. Puesto número 12 más 1 para la Peña Deportiva Pajaril con 1 punto, la Románica con 1. Penúltimo clasificado la Escuela de Fútbol Vila de Cavalls con 0 y Tibidabo de Romeo B es el último con 0 puntos.

Vamos con lo que fue las alineaciones de la Peña Deportiva Pajaril. El árbitro fue el señor o la señorita Aina Carrascosa de Barcelona y el gol llegaba en el minuto 46, obra de Modi Cámara. Minuto 46 marcaba el Barbarave el 1-0. Por parte del Pajaril jugaron Adrià Torres, Iker Tauste, Eduard Catalín, Diego Pérez, Iker Gallardo, Iker Belaire, Ángel Bartolomé, Mario García, Antonio Romanos, Hugo Méndez y Izan Calvo. Izan Calvo. También salían al terreno de juego minuto 60 Rafael Serrano, minuto 60 también Iván González, minuto 60 también Miguel Eduardo, minuto 72 Alex Romanos y también en minuto 60 Mar Villegas.

El partido se disputó en el campo municipal de Barberá del Vallès, el municipal Antoni Serra i Pujol. La próxima jornada será el sábado día 3 a las 17:50. Se enfrentará la Peña Deportiva Pajaril contra el Camparellada. Otros partidos serán Badía del Vallès contra la Románica, San Lorenzo Tarrasa, Peña Blaugrana. La Escuela de Fútbol Vila de Cabal se enfrentará a Canrón Rómulo Tronchoni. La Peña Blaugrana de San Cugat del Vallès se enfrentará a la Peña Blaugrana Ramón Llorenç. El Ronin recibirá en su campo, en el campo del Junior, al Tibidabo Torromeo B. El Barberá B se enfrentará al Cantrías y el Can Fatxó se enfrentará al Sant Pere Nord. Bueno, que tendrá el equipo del Roni, hemos dicho, se enfrentará al equipo del Tibidabo Torromeo. Eso, no descansa ninguno. Bueno, estos son los resultados y la clasificación de esa tercera catalana. Victoria de la Escuela de Fútbol Base y derrota de la Peña Deportiva Pajaril en Barberá del Vallès.

Hablamos a la cuarta catalana, donde milita el club de fútbol Ripollet B. El resultado final: Ripollet B 3, Polignà Athletic 3. Otros resultados fueron Escola Bonaire B 3, Montcada B 3. Sin resultado en el equipo Ametlla del Vallès, o que tuvo jornada de descanso el equipo de la Ametlla del Vallès. Planadeu Unió Esportiva 5, Sabadell Nord B 0. Montornès 1, Sabadellenca B 2. Llano de Sabadell 2, Badia del Vallès B 1. Y el partido Castellà Unió Esportiva Peña Deportiva Pajarell B, partido suspendido. Y Canovellas C 4, Aristoi 0. Partido disputado en el municipal de Ripollet a las 6:30 de la tarde. Empate a 3 goles entre el equipo del Ripollet B y el equipo del Polignà. El marcador se movió de la siguiente manera. En el minuto 40, Óscar Granado conseguía el 0-1. Minuto 44, Sergi Joaquín Arredondo conseguía el empate a 1. Minuto 49 de penalti, Víctor Gris conseguía el 2-1 para el Ripollet. Minuto 57, Paul González conseguía el empate para el Polignà. Minuto 72, Víctor Gris conseguía el 3-2. Y en el minuto 80 llegaba el gol del empate del equipo de Polignà, un gol conseguido por Edgar Egea. Por parte del club de fútbol Ripollet B jugaron Ricardo Gómez de Barros, Nil Sánchez, Alejandro Carrasco, Iker Barragán, Rubén Anguita, Eric de la Rosa, Alex Sánchez, Alberto Méndez, Víctor Gris, Sergi Joaquín Arredondo y Sebastián Rocha. No hubo cambios en las filas del Ripollet, ¿eh?

Pues empate del Ripollet B ante el Polenya 3-3. La clasificación la encabeza el Girona B con 4 puntos, ¿era? Dijo yo, o sea, 4 puntos. Aquí la federación hay veces que fallan más que una copeta fera, porque pone que el Girona es líder con 0 partidos jugados y 0 puntos. Es segundo clasificado el Bonaire con 4, tercero la Sabadellenca con 4, cuarto es el Polignan. Quinto es el Moncada B con 4 puntos. Puesto número 9 para la Peña Deportiva Pajaril con un partido menos y 3 puntos. Puesto 12 para el Club de Fútbol Ripollet con 2 puntos, 2 empates. Y el farolillo rojo es el Aristoi con 0 puntos. Bueno, esos son los resultados y la clasificación de esa tercera, de esa cuarta catalana, donde militan los equipos del Ripollet B y la Peña Deportiva Pajaril B. Una Peña Deportiva Pajaril que tuvo suspendido su partido ante el equipo del Castellar. La próxima jornada, la Peña Deportiva Pajaril B se enfrentará al equipo del Badía del Vallés B. Como hemos dicho, día sábado 3 de octubre, 19:50, Pajaril B, Badía del Vallés B. Sabadell Nord, Las Mellas del Vallés, Moncada B, Llano de Sabadell, Puniñá Athletic, Montornès, Sabadellenca B, Planadeu, Unió Esportiva, Castellar Canovellas C, descansará el equipo del Bonaire. El Ripollet visitará el sábado 3:30 de la tarde al Aristoi. Bueno, la federación tiene la santa costumbre de ponernos el campo de juego y nos da un mapa. Eso será para encontrar el campo, pero bueno, nos podía dar al menos el nombre del campo, ¿eh? I don't know why, I don't know. Bueno, hemos repasado ya los equipos de tercera, cuarta catalana. Tan solo nos queda repasar los juveniles tanto de fútbol sala Ripollet y el juvenil del Club de Fútbol Ripollet.

Nos vamos con el primer equipo que nos ha salido aquí en los calendarios, ¿eh? El Club de Fútbol Ripollet Juvenil de Preferente, en esta jornada 2, derbi comarcal, Rubí A2, Club de Fútbol Ripollet 2.

por parte del Club de Fútbol Ripollet Juvenil formaron con Oliver Delgado, Ayats Asensio, Ansa Chaibani, Jan Martínez, Hugo Luque, Otto Andereata, Anas El Kale, Pau Munjo, Mohamed Ali, Sergio Gemail y Ahmed Elo Muashi. También entraba en el terreno de juego al minuto 78 Mar Mejías. Los goles vinieron de la siguiente manera. Minuto 1, minuto 36, gol de penalti. Iker Castillote conseguía el 1-0. Minuto 44, Pau Munjo conseguía el 1-1 para el Club de Fútbol Ripollet. Minuto 52, Hansa conseguía el 1-2. Y minuto 65, Álvaro Cifuentes conseguía el definitivo 2-2. Partido de juveniles que se juega ya con trío arbitral, ¿eh? Formado por Víctor Vigili, ayudado en las bandas por Marc Culebras y Samuel Gordillo, todos ellos del Colegio del Vallès Occidental. Partido jugado en el municipal de Can Rosés, en Rubí. Ese empate a dos entre el Rubí y el Ripollet. Otros resultados fueron Gimnàstic Manresa 2, Mollerussa 0, Nàstic de Tarragona 1, Terrassa 1, Joanenc 0, Manresa 0, Sant Mauro 1, Can Rull Ròmulo Tronchoni 3, Sabadell C 1, Atlètic Segre 1, Molletense 3, Parets 2 y el Mercantil B 2, Cerdanyola del Vallès 2. La próxima jornada será jornada número 3. Se enfrentarán el Parets A contra el Joanenc, el Atlètic Segre recibirá el Rubí, el Club de Fútbol Ripollet recibirá el sábado a las 6 de la tarde al Nàstic de Tarragona en el Municipal de Ripollet. El Terrassa se enfrentará al Nàstic de Manresa, el Sant Mauro a la Molletense, el Can Ròmulo Tronchoni al Mollerussa, el Manresa Club Esportiu al Mercantil y el Cerdanyola del Vallès recibirá al Sabadell C.

Y ya para poner el colofón final a los deportes, vamos con el juvenil de División de Honor Nacional, al juvenil del fútbol Sala Ripollet. Resultado final, Llevant de Manacor 9, Sunriu Fútbol Sala Ripollet 1.

En esta jornada se dieron ese Manacor 9, Sunriu Ripollet 1, el Metal Nox 4, L'Hospitalet 4, Barça 9, Illes Balear Palma 2, Sant Joan de Vilassar 3, el equipo de Mataró 3, Salou 4, Palau Atos 5, Manresa 2, Martorell 5, Catgas Energia 6, Les Corts 3 i Eixample 2, Club Natació Sabadell 0. La clasificación la encabeza el Manacor con 6, le sigue el Santa Coloma con 6, el Eixample con 6, el Barça con 4, Les Corts con 3, el Manresa con 3, el Palau Atos con 3, el Martorell con 3, novenos el Fútbol Sala Ripollet con 3 puntos y cierran la clasificación el equipo del Metal Nox Balear Calvià con 1, el Salou con 0 y el Illes Balears Palma Futsal 0 puntos. Y nos vamos con lo que será la próxima jornada, jornada número 3 de esta División de Honor Juvenil, Grupo 3, donde milita el juvenil de Nacional del Fútbol Sala Ripollet. Próximo día 3, sin hora prevista, se enfrentarán el Sunriu Fútbol Sala Ripollet contra el Palau Atos. Otros partidos serán L'Hospitalet, Cangas Energia, Les Corts contra el Manresa, el Mataró contra el Eixample, Natació Sabadell ante el Salou, el Illes Balear Palma Futsal contra Sant Joan de Vilassar, el Llevant de Manacor se enfrentará al Metal Nox y el Sala 5 Martorell recibirá la visita del Fútbol Club Barcelona.

Las 11 de la mañana y 46 minutos. Hasta aquí hemos llegado con los deportes, ¿eh? Largo y tendido ha sido el tema de deportes ya. A partir de ahora ya, pues todos los

Bueno, continuamos aquí escuchando buenos sonidos en la sintonía de 91.3. Ahora ya hemos lanzado la bomba. Escuchamos este Red for Love de Grant Miller. 7 minutos serán las 12 en punto del mediodía y no ha caído una gota todavía, ¿eh? Eso que estamos en alerta. Voy a caer, cuidado.

0: Ahí lo tenemos, Grant Miller, su Red for Love.
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0: Bueno, ahí lo tienes, escuchas el Max Mix 30 aniversario. Con él llegaremos con Tony Peretti y este Max Mix al punto de las 12 del mediodía.

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1: Pues ya lo sabes, estás escuchando El Gramófono, 12 de la mañana, 12 minutos, y escuchamos a los Alphaville, su Forever Young, siempre jóvenes.

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2: 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Y ahora hacemos un alto en el camino del sonido dance a escuchar a los Silver Mines y su Don't You.

0: Ahí lo teníamos, ¿eh? Todo un temazo. Este Don You Foquero para mí. Sonido de los muchachos, ya muchachos, ahora muchachos no son, de los Simple Minds.
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0: Bueno, escuchamos a Jive Bunny and the Master Mixers y este Rock and Roll Party Mix.

Bueno, pues ahí tenemos ese Rock and Roll Mix Party. Jeff Vune and the Master Mixers. Y de Jeff Vune nos vamos a El Pistolero. Ten cuidado que El Pistolero ha llegado a la ciudad, ¿eh? Ten mucho cuidado. Es lo que decían hace más de 40 años Pistones y su Pistolero.

Bueno, pues hoy tenemos a Pistones y su El Pistolero. Seguimos, continuamos aquí en la sintonía de Ripollet Radio. Vamos a escuchar, pues eso, más temas musicales hasta el punto de la una de la tarde. Ahora nos vamos con Bryan Adams. Ahora sí, suena Bryan Adams. Y este Run to You, corriendo hacia ti.

0: Bueno, pues tenemos un todo un temazo de Bryan Adams, ese Run to You, corriendo nada más y nada menos que hacia ti.
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0: Y ya lo sabes, estás escuchando el gramófono. Y ahora nos vamos a escuchar a los New Order y su tema True Fate.

Ahí lo teníamos, el sonido de los New Order, ese True Fate. Dejamos a los New Order y nos vamos a escuchar a los ABC, su The Look of Love.

Hemos escuchado a los ABC con su Look of Love. Y ahora es el momento de escuchar este esclavo del amor. Hablamos de Bryan Ferry y su Slave to Love.

10 minutos, llegamos al punto de la 1 de la tarde. Hemos escuchado ese Slave to Love de Bryan Ferry. Y ahora es el momento de escuchar a Enigma y este Red Room to Innocence.

Bueno, vamos a llegar tranquilitos al punto de la una de la tarde, ¿eh? Hemos escuchado esos cantos gregorianos en su tiempo de los Enigma, y ahora es el tema de Eternal Flame, ellas son Bangles.

Bueno, ahí estaba esa llama eterna, Eternal Flame, ellas eran Bangles. Bueno, pues parece que no podemos escuchar la canción que queríamos escuchar. Bueno, pues estamos a 3 minutos del punto de las... del punto de la 1 de la tarde. 2 minutos será la 1. Escucharemos un poquito desde The Last World. Él es Alan Ross.

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Muy buenas y bienvenidas y bienvenidos una vez más a Electric Café, el programa de música electrónica, así en general. Hoy os traemos un buen puñado de canciones que de seguro os harán bailar o no, pero por lo menos os lo pasaréis bien. Aquí al mando de las canciones el señor Tony Palox. Y quien os habla y os molesta, Xavi Crespo. En fin, que no voy a molestaros mucho porque vamos a empezar con las canciones a ver si así nos caben un poquito más y hablamos menos. Que no me gusta hablar, ¿eh? Ya otro día si queréis os hago un podcast. Pero ahora mismo vamos a poner musiquita que es lo que nos alegra a todos un poquito. Y vamos a empezar con un grupo que, bueno, a mí la verdad me encantan. Ellos son uno de los precursores de lo que se llama el break. Es decir, que básicamente lo que hacen es coger trocitos de cosas, de sonidos, mezclarlos y que suene. Que ahora mismo lo ves y dices, bah, eso lo hace todo el mundo ahora. Sí, hombre, claro, ahora lo hace todo el mundo, que es muy fácil con la inteligencia artificial. Pero en su momento, allá por los años 80, pues era todo un experimento que seguro que era divertidísimo. Así que bueno, pues vamos a escuchar la canción de Matt Black y de Jonathan Moore, mejor conocidos como Cold Cut, y esta canción titulada True Skull de su disco Sound Mirrors.

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1: es esta canción, desde luego, esta True School de los buenos de Cold Cut. Muy bien, pues vamos a otro grupo, en este caso en otro artista, que es el alemán Timo Maas, que la verdad que sonó mucho y muy bien allá por los la década del 2000, sobre todo a partir de su primer disco, el Loud, del año 2002, si no me equivoco. Y bueno, vamos a escuchar una de sus canciones que quizás no es una de sus más conocidas, pero que a mí me gusta muchísimo y que quiero compartir con vosotros. Es esta To Get Down.

No me digáis que no suena bien este To Get Down del bueno de Timo Maas. Como también suena muy bien la canción que vamos a escuchar a continuación. Ellos son los Spankful, que desde el año 2008, en su disco Happily Sinister, pues nos traían esta canción que se titula We Can't Stop It.

lo podemos parar, eso nos decían los buenos de Spankful, que bueno, la verdad que a mí me gusta decir de dónde la gente, y a veces en este caso me lo he guardado para el final, porque a veces tenemos una serie de prejuicios y decimos, esta gente depende de dónde son. Bueno, pues esta gente son de Granollers, ¿vale? De Granollers, de aquí al lado, de Ripollet, ¿eh? Aquí al lado, Granollers. Bueno, hay que decir que en su momento sacaron dos discos, tanto en el 2006 como en el 2008, los Spanful, que además consiguieron, gracias a un concurso local, los escucharon luego los de Subterfuge Records, grabaron con ellos y después de ese segundo disco a partir del 2009 fueron poco a poco decayendo y ya acabaron disolviéndose. Una pena, pero todas esas canciones ya se han quedado con nosotros. Y la verdad que suenan muy bien, es un grupo con mucha energía y bueno, pues esas canciones ya van a quedarse con nosotros, ese testimonio sonoro que nos ha quedado pues para siempre. Así que yo me alegro que bueno, aunque haya sido poco, que haya sonado así de bien. Los que sí que han durado mucho son los que vamos a escuchar en la siguiente canción. Ellos son los en este caso, belgas, de Gante, además de la ciudad de Gante. No sé si habéis ido alguna vez a Gante, muy bonita. Yo no he ido nunca, pero me han dicho que sí que es muy bonita. En cualquier caso, ellos son los buenos de Soul Wax, ¿vale? Que además ya sabéis que otras veces os hemos contado que dependiendo de si son el grupo o de si son DJs, en este caso se hacen llamar Too Many DJs, y son un absoluto goce para los oídos porque además se mezclan en directo con baterías, son muy divertidos y se hace muy alegre y muy bien lo de escuchar a esta gente. En cualquier caso, en el 2026 han sacado una nueva canción que vamos a escuchar ahora, que se titula Perfect We Are Not.

Pues ahí teníamos a los buenos de Soul Wax, que me parece que después de esta canción, si estabais un poco dormidos, pues ya os habéis despertado del todo. Espero que sí. Muy bien, pues vamos a otro grupo que, bueno, en este caso otro artista, volvemos otra vez a decir lo mismo, que es un artista suizo, pero que, bueno, le gusta vivir más en París por lo que sea, porque hay más croissants seguramente. No te digo yo que no. Él se llama, en realidad, Mirwais Atmatsai, aunque todos lo conocemos por Mirwais. Que este señor pues empezó a hacer su musiquita pues allá en los años 80, etcétera, muy bien. Quedó un poco como que, bueno, tenía un grupo que se llamaba Taxi Girl, que bueno, pues no, la verdad es que no lo petaron muchísimo. ¿Pero qué pasó? Pues que allá, pues por los años 90, ¿vale? Pues se le ocurrió a Madonna escucharlo otra vez y dijo, joder, este tío es buenísimo. Total, que empezó a cogerlo y decir, mira, tío, tú tienes que hacer remezcla de mis canciones y hacer canciones tuyas, más, pero así con voz de Madonna, ¿sabes? Pero así en inglés. Tío, que tú vales mucho y esas cosas. Tú haz cosas tuyas, de verdad. Y total, que se puso a hacer discos y dijo, mira, voy a hacer una producción y la voy a llamar así, producción, pero en inglés, production, que mola más. Y en este caso, pues hizo este disco, production, que lo petó muchísimo, muchísimo, muchísimo, no, depende de dónde lo escuches, eso sí, también es verdad. En mi pueblo, no, ya te digo yo que no, no lo escuchamos mucho, pero bueno, la verdad es que nos gustaba mucho, sobre todo, dos canciones que se llaman Disco Science y Naive Song, que ya me parece que alguna vez que otras, pues la habré puesto aquí en este programa, pero en este caso hoy no vamos a escucharla, porque Tony Palox nos ha elegido una que es la última del disco, que bueno, que muchas veces la última ya no la escucho. Pues mal, error, porque en la última canción del disco Production del año 2000 es esta titulada Miss You y que suena así de bien.

I miss you, I miss you, decía el bueno de Mirwais. Muy bien, pues como también era bueno Mirwais, también es bueno el siguiente artista que vamos a escuchar, el francés Flavien Berger, que tiene la particularidad, que a mí me encanta esto, que es que el bueno de Flavien, que nació en 1986, que tampoco es que sea muy mayor, bueno, pues como muchos jovencillos, pues le regalaron la PlayStation cuando era pequeño. ¿Qué es lo que hizo el pobre? Pues ponerse a jugar pues a muchos juegos que habían pues de todo tipo de PlayStation, pues muy ricos, muy bonitos y tal, hasta que le llegó uno que se titulaba Music 2000, ¿vale? Para nosotros. Yo he jugado a ese juego y es totalmente adictivo, porque además lo que te permite, aparte de jugar, es precisamente lo que hacen en inglés. To play significa jugar. To play también es tocar música. Pues ese disco, ese juego, lo que te permitía es hacer música. Y el bueno de Flavien Berger aprendió a hacer música con esto. Y esto le cambió la vida hasta el punto de acabar convirtiéndose en un cantautor de música en el que mezcla pues electro, psicodelia y todo lo que le dé la gana. Bueno, pues muy bien. Así que el bueno de Flavien Berger, pues entre otras cosas, hizo un disco en el año Contretemps del año 2018, os digo, en el que también venía esta canción que vamos a escuchar ahora y que a mí me vuelve absolutamente loco, que se llama Madi la Nuit.

Pues ahí teníamos al bueno de Flavien Berger con este Amadi la Nuit, que, bueno, os decía, pues eso, que me gusta mucho. Como también me gusta mucho la cantante que vamos a escuchar ahora, la neoyorquina Kelis, que nos trae esta canción titulada Trick Me, que es de su disco Tasty, que si mal no recuerdo, es del año 2003. Hoy estamos muy de 2000. Pues sí, amigos, también hay que escucharla, que el año 2000 nos dio grandes satisfacciones musicales. Bueno, en cualquier caso, hay que decir que también la buena de, tiene una particularidad, la buena de Kelis, que es que en el siguiente disco que sacó en el 2006, digamos que se agobió un poco y dijo, mira, ¿sabes qué te digo? Que voy a dejar esto de la música un tiempo y voy a hacer un curso de cocina. Total, que se dedicó a hacer cocina y resulta que ahora también, entre otras cosas, pues aparte de ser artista y ser cantante, también es cocinera. Y le va, la verdad, que muy bien. Por lo menos, hambre no pasa. Así que, bueno, vamos a escuchar esta canción de Kelis titulada Trick Me.

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Eso es lo que nos decía la buena de Kelis, que bueno, hay que decir que también empezó como muchas otras grandes artistas en el coro de la iglesia. Así que, bueno, pues grandes alegrías nos ha dado la señora Iglesia, sobre todo con sus coros y eso. En fin, Kelis y ese tunante. ¡Ay, tunante! Me engañarás una vez, pero no dos. Muy bien, pues nos vamos al siguiente grupo. Ellos son franceses, ellos son Slough. Y en el año 2024 sacaban un disco titulado Le Fly, del cual vamos a extraer esta canción que se titula Your Love y que suena así de bien.

0: 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Pero bueno, también es verdad que uno cuando se enamora se queda un poco tonto, ¿eh? ¿Mm? O sea, que algo de razón sí que tenía. No te digo yo que no. Muy bien, bueno, pues nos vamos con otro conocido de este programa. Él es el bueno de Jamie XX y su canción All You Children.
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bien, pues ahí teníamos a los buenos, al bueno de Jamie XX, y ahora nos vamos con Nation of Language y su canción Waking Your Light.

Week in Your Life, los buenos de Nation of Language, los neoyorquinos, que a veces parece que nos quedamos mucho aquí en Europa, que además Jean-Michel Jarre decía eso, ¿no? Que igual que la música rock es propia de Estados Unidos, no es propia, porque también la música no es propiedad de nadie, pero sí que está muy arraigada en Estados Unidos. La música electrónica sí que parece que está mucho en Europa, ¿no? Pero también tenemos casos como el de Nation of Language, como os he dicho. Yo no paro de recomendarlo, este grupo que no deja de ser un poco de indie pop, pero con synth pop. Está muy clara esa referencia de a OMD, que también, bueno, son fantásticos, ya lo sabéis. Así que, bueno, pues si queréis escuchar un poquito así una mezcla de todo más actualizado, quizás, yo os recomiendo escuchar Nation of Language. Y bueno, pues nada, entre tanta recomendación, pues nos vamos a ir. Por cierto, volviendo otra vez a Europa, como no, a Inglaterra, porque desde allí tenemos a un viejo conocido que no es otro que Vincent Clarke, el que fuera fundador de Depeche Mode y que al año siguiente de fundarlo dijo, ahí os quedáis, después de haber hecho el Speak and Spell, dijo, me voy por ahí, me voy con Alison Moyet y monto un grupo llamado Yazoo. Pero hoy no vamos a hablar de Yazoo, sino que vamos a hablar del siguiente grupo que hizo Vincent Clarke después de haber hecho Depeche Mode y Yazoo. Luego se fue con el bueno de Andy Bell y formó Erasure. Bueno, pues en el año 1989 sacaban el single que vais a escuchar a continuación y que era el adelanto del que sería su disco Wild. Esta canción se titula Drama, a mí la verdad es que me gusta mucho y como tal pues quiero aprovechar para ponérosla y aprovechar pues eso, para despedirme de vosotros, deciros que ha sido un gran placer haber estado aquí, haberos acompañado, Tony Palox aquí eligiendo las canciones y yo presentando. En cualquier caso, pues nada, nos escuchamos en el siguiente programa, mientras tanto que tengáis felices sueños eléctricos.

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1: Són les 9.
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4: Hola, ¿qué tal? ¿Cómo estás? Bienvenido, bienvenida. Llega el momento de relajarse, de abrir bien los oídos, porque estás escuchando Top Música Nueva. Arranca una hora de novedades musicales, de descubrimientos, pero también de disfrutar de esas canciones que no podemos parar de escuchar, que tenemos en bucle en la cabeza, que están arrasando este 2026. Soy Bruno Navarro, también te invito a que te pases por nuestro Instagram, @topmusicanueva, porque en un ratito abriremos nuestras votaciones para votar la mejor novedad de esta semana, las canciones más recientes. ¿Cómo abrimos el programa esta semana? Lo abrimos con Lola Índigo. Nos vamos hasta Granada y también Canarias con Lucho Reca. Esto se llama El Bachatón de la L.
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música muy positiva para alegrarte el momento. Aquí tenías En lo sencillo está lo bueno de Bruno FM. Y para canciones positivas, prepárate porque ahora llega Quevedo y Elvis Crespo aquí en Top Música Nueva. Esto es La Graciosa. Ella.

Hay canciones que nos invitan a bailar, que nos invitan a mover el cuerpo, y esta es una de ellas. Apúntatela si no la tenías en tu radar musical, El Vacilón de Rodríguez. Por cierto, tienes el vídeo en nuestra web oficial, topmusicanueva.com. Ahí también encontrarás el vídeo de Tuba Sin de Relsby.

Seguimos repasando las mejores novedades de esta última semana y semanas y los mejores temazos del 2026. Y te lanzo esta pregunta: ¿cuál es tu canción favorita de este 2026? Poco a poco empezamos a recopilar esas canciones que están marcando el año de cara a un futuro programa a finales de este 2026. @topmusicanueva en Instagram, @topmusicanueva, nos envías un mensaje directo y te leemos. Ahora soleado.

Continuamos avanzando en Top Música Nueva, el programa líder de estrenos musicales, y tengo que decirte que también tenemos una playlist oficial. Entra en topmusicanueva.com y tendrás el enlace directo a nuestra lista de Spotify con más de 15.000 seguidores, así que no te la pierdas. Continuamos ahora con Ryan Castro, La Villa.

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BNV Project firma esta canción que se llama Una noche de carnaval. Por cierto, estamos acercándonos peligrosamente a nuestro top 5 semanal, nuestras 5 novedades, las 5 canciones más nuevas que han salido esta última semana, así que prepárate, abre bien los oídos y prepara tu Instagram, @topmusicanueva, para enviarnos tu votación. Ahora nos quedamos con La La Love You, El fin del mundo.

salsa para animarnos y para dar la bienvenida al top 5 que vamos a abrir ahora mismo. Vamos a repasar, como te comentaba antes, las 5 novedades musicales más importantes de esta última semana. Puesto número 5, según vuestras votaciones, Catriel, Paco Amoroso, Sexy Magic, una canción incluida en el último juego GTA.

Continuamos en nuestro top 5 semanal. Dejamos en la quinta posición a Catril y Paco Amoroso, que por cierto, si te gusta, puedes votar por ella a través de nuestro Instagram, @topmusicanueva. Nos envías un mensaje directo. Y también puedes votar por el puesto número 4, que ya lo tenemos casi casi a punto. Elvis Crespo y BL. Esto es un hitazo. Se llama Pa' Bailar.

buen rollo transmite esto, probablemente pete y muy fuerte. Y aquí en Top Música Nueva te lo avanzamos antes que nadie. Elvis Crespo y BL para bailar. Tiene muy poquitos días a la venta. Seguimos top número 3 ahora mismo, tercera posición para Reels B y esto que se llama La Prisión.

Gatsby, La prisión, en el puesto número 3, según tus votaciones. En arroba top música nueva en Instagram, arroba top música nueva, nos envías un mensaje directo y votas por tu estreno musical favorito. Subimos una posición más, un escalón más, y en el puesto número 2 tenemos a Faith con esto que se llama Se puso feo.

Y ahora sí que sí, llega el momento de descubrir la posición número uno, la medalla de oro de esta semana en cuanto a novedades. Atención a este junte, a esta colaboración. Directamente desde Colombia, Maluma y Shakira, una canción que promete ser un súper, súper hit en los próximos días. Agua.

Es una de las canciones de este verano 2026, sin duda. Colaboración entre dos andaluzas, Ana Mena desde Málaga y Lola Índigo desde Granada. Poquito a poco encaramos la recta final del programa y ahora nos vamos a otro punto, nos vamos a Canarias, donde tenemos a Lucho RK, un artista revelación de este último año, que esta es una de sus últimas canciones y suena brutal. ¡Aire!

Música nueva con la canción La vida son dos días. Familia, la semana que viene volveremos a la misma hora, súper puntuales, aquí en tu radio favorita. Puedes seguir conectado a Top Música Nueva a través de nuestro Instagram, @topmusicanueva, para más novedades musicales. Nos despedimos con Manuel Turizo, la canción tremenda, La Guaracha.

0: Són les 10.
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2: ¿Os gustan los jueves? A mí mucho. Sí, es ese día que está en medio de la semana. Tres días por delante y tres días por detrás. Cuidado con esos pensamientos sinvergüenzas. También está en medio, como el del medio de los chichos.
3: Y el del medio de los chichos.
2: Todo esto lo digo porque el

0: Primer jueves de cada mes, el Hombre Lobo estará como si no hubiera un mañana con las personas que quieran escucharle en Ripollet Radio. 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
1: 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Bueno, bueno, un saludo a todos, bienvenidos a este programa Rubik Mix, aquí en tu emisora favorita. Continuamos y espero que os guste esta música de los 80s, aquí en el Rubik Mix. Saludos.

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